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11: 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Hai visitantes, hai turistas, o camiño sigue medrando, a verdad que esperamos un... 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
11: 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Sabes que tenemos o día 12, que si el tiempo nos acompaña y no hay neguas, pues es una gran capacidad, una gran reserva. Pero los crecimientos en el mes de julio, que se elevamos con un 70-80%, con un gasto de ticket medio superior a 100 y pico euros. En agosto esperamos pues a unas cifras superiores a 30%, con una gran capacidad. En Galicia están festas constantemente, en Galicia con conceptos, con moitas actividades de todo tipo, que de unha maneira contribuyen a que teñamos unha boa campaña, sin duda, ¿no?
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11: 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Parece ser que todavía temos ese tempo donde se vayan a...

0: La tajona de Lucía Freitas, volvemos a La Ideal, la fábrica de pasta artesanal en Calo, no Concello de Teo.
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0: 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Como vai a cousa? Xa tes pasta de abondo para todo o que queda de mes ou aínda non te fixeches con cantidades? 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
2: A pasta virá despois.
0: Vale.
2: O primeiro é saber como é como facela. Agora estaba falando con Claudia, a min sorpréndeme o limpas que están, o ben cuidadas que están, e que parecen novas as máquinas, Claudia.
3: Sí, parecen. Pero esto es como nosotros, parecemos, pero no, aquí esconden. Hay máquinas aquí como la Fidelera que por lo menos debe tener 150 años, es de la antigua escuela. Sí, sí, tienen su tiempo. Bueno, están cuidadas porque vivimos de ellos, hay que cuidarlas. Y es solo mecánica, no tiene nada de electrónica, entonces con cuidarle esos cuatro detalles, tenemos máquina para toda la vida.
2: Vamos a repasar, ¿este año qué irá?
3: Sí, a la ñoquera solo hace ñoquis. Metes la masa, que ya es la única máquina que necesita, que la masa ya esté cocida, que solo le echo sémola, huevo y mantequilla, pero la amaso al fuego y una vez le doy forma y la meto y la máquina le da la forma de ñoqui.
2: Que antes tienes que hacer a mano, ñoqui.
3: Sí, con la maderita, hacer los choricitos, cortarlas en taquitos y uno a uno. Luego esta es la torteletera, que solo también hace torteletis de carne, jamón y parmesano, que parecen empanadillas muy pequeñas. Luego aquí de lado está la fusilera, que es la que más hace, si quieres. Hace los fideos rellenos, hace los fuchiles, hace los macarrones, el codito, el bucatini, el macarrón, los lazos. Es que dependiendo del molde que le pongas, es la forma que le da la pasta. Y dependiendo de la forma, como ya dijimos antes, da el sabor.

0: lleva uno más, más masa, menos masa, entonces es lo que le da el sabor. Pero solo sémola y huevo, es lo único que necesita.
1: Y esta, decías, hay un momento que esto es una xolla.
0: Sí, esta es...
1: Madeira.
0: Sí, la mamá de la mamá. La mamá de todos, es la que nos corta el espagueti y el tallarín. Y de lado está la laminadora, que es la que me hace la lámina de masa para poder cortarla en espagueti o tallarín o cortarlas en tapas de lasaña. De las dos, esta es la que me hace la lámina de lasaña. Y luego de lado tenemos la mezcladora, es donde hago la masa de las empanadillas o la masa de la pasta, que es la sémola y huevo, como te dije antes. De lado está la que me hace los ravioles o los sorrentinos, la pasta rellena. Y de lado está la base, la que me hace, ayuda a hacer la masa de pizza.
1: ¿Cómo sabes, después muchos años ya sabes, un poco como a clientela, pero cómo sabes o que tienes que fabricar, que hacer, si no hay pedidos, ya te has conocido un poco por cómo te esa gente o que te llama?
0: Sí, más o menos durante toda la semana. Más o menos bastante, a mayores haces lo que te piden los colegios o los restaurantes, pero más o menos tienes una media de lo que vas a vender, sí, más o menos andan por ahí los 10 kilos de cada, sabes que los vendes.
1: Y además haces reparto.
0: Sí, hago reparto los martes y viernes, por la comarca, o sea, salgo aquí de Calo, voy por el Milladoiro, comarca de Santiago, vuelvo por Los Tilos, Cacheiras y vuelvo a casa. Y ahí sin coste adicional de pedido. O sea, pueden pedir un paquete de pasta que no lleva suplemento por reparto.
1: Tiene que ser muy satisfactorio que, pues eso, un neno de un cole, vengan aquí os pais, o que una persona que probó esa pasta diga, yo quiero ir a probar. Cada cliente nuevo que aparece tiene que ser una auténtica sorpresa, maravilla.
0: El nuevo y el que dice, quiero recordar la pasta que comía en el colegio, que también los hay, ¿eh?
1: ¿Ah, sí?
0: Sí, sí, sí, hay niños, ay, que yo me acuerdo que venía y mi madre me los hacía. Pero ahora, claro, como, claro, crecieron y fueron para otro lado o más a las afueras. Y dice, y vine aquí con mi mamá y dice, me vino el antojo de comer la pasta de aquí, sabía que era de aquí y viene.
1: ¿Podemos congelar la pasta de ideal?
0: Sí, claro. Claro que sí, aguanta una semana en nevera, pero si vemos que no la vamos a consumir en ese término de tiempo, o me refiero que hay gente que viene de Ferrol o de Coruña, que lleva cantidad porque aprovecha el viaje, y la congela y no hace falta que la descongelen, la echan directamente al agua hirviendo. Tarda más en volver a hervir, pero una vez que hierve, son los 5 minutos.
1: Eso es chivafalareu, do tempo de cocción, ¿cómo me lo conto?
0: Todos son 5 minutos, o sea, la pasta rellena ya está hecha en 5 minutos, pero lo que es los espaguetis, los tallarines, la otra pasta, a partir de los 5 minutos es el momento para probarla, es el punto de inflexión. El que le gusta al dente ya está, y el que le gusta ahí la prueba a ver si lo convence o no, o le dejo un minutito más.
1: ¿Augasó o hay que botarle una pizquiña de sal?
0: Si el médico te deja, se le puede echar sal, porque la pasta aquí no le he hecho sal. O sea que si puede, sí.
1: O sea que sería más a gusto que otra cosa.
0: Sí, sí, sí, sí. O sea, la gente que el médico le prohíbe tener sal, puede comer pasta al ideal que no tiene añadido de sal.
1: ¿Nunca descansas, Claudia?
0: No, solo en agosto. Cuando se van todos de vacaciones, marcho yo con ellos. Aprovecho.
1: Ten que ser una satisfacción, acaba de estar aquí teu pai hai un momento, que nos contaba un pouco aquela vida de Argentina, ten que ser unha satisfacción continuar ese legado.
0: Sí, sí, saber que me dice que muchas gente, mis amigos me dicen, ¿y qué es? ¿Qué estás haciendo ahí? ¿Qué? Digo, yo sigo con la pasta. Le digo, trajimos toda la máquina, me animé a continuar. Dice, pues yo no te amé de... Normalmente cuando vas a una fábrica de pasta es raro que haya una mujer trabajando en la fábrica de pastas. Y la verdad yo me puedo dar ahí el lujo de decir que sí, hay chicas, hay mujeres que trabajan en la fábrica de pasta, no solo de dependientas.
1: ¿Y hay relevo?
0: Esperemos que sí, se está tanteando, se está planteando y veremos, pero hay muchas posibilidades.
1: Ayudar creo que ayuda, ¿no? Por lo menos en la venta, en lo empaquetado, estas cosas sí que fan.
0: Sí, sí, sí, sí. Más que nada por el mero hecho de formar a los hijos. Que nunca sabes lo que pueden llegar a necesitar y el saber no ocupa lugar.
1: Sí, o sacrificio de saber que o esfuerzo.
0: Claro, y de saber que cuando salen, de dónde sale el dinero. Que decir, bueno, te ayudé y aporté y saben el valor de añadido, que es eso, el aportar en casa.
1: Pues agradecemos moito que nos abrir esas portas aquí en Calo da tua casa, porque a tua casa tamén o teu traballo, sí, na fábrica da Ideal, e que sigas moitos anos, que continues, que aquí está a pasta fresca, que todo Compostela coñece en moitas partes de Galicia.
0: Gracias, eso espero.
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2: 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Tres días, eh? Pois Raúl,
1: da Contorna, aproveitade.
2: 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Graciñas.
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esta naceu no ano 80 para sacar o excedente de producción que había en aquel momento, que rondaba os 200.000 kilos. 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

0: gracias por lembrarnos estas tres divazas nacionales, Ricardo Alonso.
1: Impresionantes, impresionantes. Mañana galegas.
0: Mañana galegas.
1: Que no son menos, ¿eh?
0: No, por supuesto que no.
1: Ni mucho menos, incluso más.
0: Pues quedamos a espera de esas divas galegas. Hasta mañana, Ricardo.
1: Veña, hasta mañana, Iago.

0: Son as 7.
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0: ¿Qué tal? 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

0: esquecían. Incluso se anunció a chegada de José Ignacio Prades, se conformou todo o cadro de xogadoras, un plantel ademais con bastantes garantías de cara a próxima temporada. Pero non sabemos exactamente que o que pasou para que esta nova asunta directiva guardés dimita. Creo que se queda en la asunta directiva Jesús López, que era o vicepresidente y antiguo presidente. Está con nosotros ahora en la Crónica Deportiva. Hola Jesús, ¿qué tal? Buenas tardes.
1: Hola, buenas tardes.
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0: 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Porque a semana pasada todo eran boas, ¿no?

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2: Cuando ha llegado la propuesta, directamente he hablado con mis agentes y mi familia, y para mí he dicho, tenemos que escuchar lo que tienen que decir, porque Deportivo yo lo conozco desde pequeñito, cuando jugaba en la Champions. Entonces, verlo, volver a ver en primera, pienso que es una primera cosa importante, y bueno, poder ayudar a este equipo, pienso que es un punto importante para mí, y por eso me ha gustado mucho el proyecto. Y cuando hemos hablado, cuando nos hemos visto, me ha gustado mucho lo que hablaron. Entonces, así, por eso he dicho, bueno, vamos a ir. Bueno, tengo que decir la verdad, de cuando he llegado, todo bien. Con los compañeros muy bien, me han dado la bienvenida y estoy muy agradecido por eso. Claro que sí, que me apetece mucho este nuevo rol, aunque pienso que ya lo he hecho en Marsella también y en otros equipos. Bueno, pienso en Gabón, que hay mucho joven también, y bueno, soy un jugador mayor, entonces tengo que dar el ejemplo, ¿no? Y bueno, es una buena cosa, y voy a intentar ayudar a todos. Como lo he dicho, he llegado aquí para ayudar este equipo, entonces ayudar a los jóvenes y a todos como lo que puedo. Pienso que soy uno que, bueno, puedo hablar, pero también para mí el más importante es lo que pasa en el campo. Y eso es el entreno y el día a día. Cuando te entrenas, pienso que esas son las cosas primordiales. Veo que hay mucha calidad y eso me gusta. Primer partido, bien. Pienso que hemos jugado buen primer tiempo. También, bueno, una hora hemos jugado bien. Y bueno, tenemos que mejorar. Todavía es la pretemporada, pero veo muy buenas cosas. Y bueno, ojalá que podamos hacer un buen año. Y como he llegado, pues eso os lo puede decir el míster, pero pienso que estoy bien. Yo personalmente me siento muy bien. Bueno, lo que puedo decir es que la diferencia se nota, por ejemplo, aquí en España, se ve que es una cultura de jugar a fútbol desde atrás, intentar a jugar siempre. Y pienso que, por ejemplo, en Francia es un poquito más con el físico, correr mucho. Bueno, estas son la diferencia. En Alemania, por ejemplo, es un juego más abierto, a donde los delanteros pueden disfrutar mucho porque los partidos están muy abiertos y por eso hay muchos goles.
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2: Hemos hablado y claro, la primera cosa que me ha pedido es por qué venir aquí y qué ganas tenía. Y bueno, pienso que me ha gustado mucho porque hemos hablado directamente, ¿no? Y bueno, he dicho que aún tengo muchas ganas de hacer buenas cosas y aún tengo ese deseo de hacer goles, de ser el mismo delantero que he sido hasta ahora. Y bueno, él pienso que quiere que con mi experiencia que puedo ayudar. Lo que espera de mí es dar el ejemplo entrenando como sé hacer, y ya está. Me ha gustado mucho de los chicos y son muy joven también, pero por ejemplo Bill sí es

0: Es un chico que tiene mucha fuerza y claro, me veo bien con un chico así delante porque me puede ayudar en algunas cosas que yo no puedo hacer. Cuando ha llegado la propuesta, directamente he hablado con mis agentes y mi familia y para mí he dicho, tenemos que escuchar lo que tienen que decir porque Deportivo yo lo conozco desde pequeñito cuando jugaba en la Champions. Entonces, verlo volver a ver en primera, pienso que es una primera cosa importante. Y bueno, poder ayudar a este equipo, pienso que es un punto importante para mí y por eso me ha gustado mucho el proyecto.
1: Mañana oportunidades para ver a Pierre-Emerick Aubameyang coa camisola do Depor amigable. 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
2: No, estar aquí es la verdad una felicidad inmensa, ya que es volver a España, volver a la Liga, un gran club como es el Deportivo Alavés y tenía ganas de estar aquí, ha costado un poco, pero al fin puedo estar aquí con mis compañeros. Ha sido una propuesta que me ha convencido desde el principio, he hablado con Sergio y desde el primer día me gustó lo que me transmitía, lo que me explicaba de cómo va en las cosas en Mendizorroza, cómo aprieta la gente, el cariño, la ciudad y la verdad que desde el primer día no tuve ninguna duda. Y por supuesto, al final es un equipo muy competitivo, al final yo soy un jugador que se exige mucho, que busca siempre luchar, dar lo mejor de sí y creo que el Deportivo Alavés es el escenario perfecto. Bueno, soy un jugador al que le gusta mucho ir para adelante, que no se lo piensa dos veces, en cuanto puede chutar, chuta, buscar siempre pases para adelante, buscar área y soy así explosivo, soy rápido, me gusta ir al espacio, me gusta encarar y pues eso, jugador de ataque que no se lo piensa. He jugado unos minutos cuando estaba en el Celta y la afición aprieta, es algo que ya de por sí, hasta cuando lo ves en la televisión, dices, wow, buen ambiente, la gente va a una y es algo que siempre me ha llamado la atención. Visualizo siempre, me imagino qué puede pasar, acciones ya en mi cabeza. Ya el día antes cuando voy a dormir, qué puede pasar mañana, contra quién me enfrento y lo visualizo y al final muchas veces puede pasar o se asemeja. Lo primero siempre cuando antes de poner las botas, pues vendaje, que normalmente me gusta que me haga antes el derecho que el izquierdo y siempre calcetín derecho, calcetín izquierdo, media derecha, media izquierda, bota de derecha, bota de izquierda, ato primero siempre bota derecha y luego la izquierda. Siempre tiene que ser lo derecho antes que lo izquierdo, si no, no está a gusto en mi cabeza. Al campo siempre dos saltos con la izquierda y luego piso con la derecha siempre primero dentro del campo. Paso la línea saltando con la y posándome con la izquierda y entro con la derecha.
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3: 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Es una decisión que ha tomado la comunidad autónoma, evidentemente con sus profesionales al frente, y una decisión de este tipo que apela a la seguridad, pues por nuestra parte no se puede poner en duda. No lo sé, ellos tienen designado uno, yo no quiero desvelar cuál es y tienen tiempo a lo mejor, seguramente para el Rayo. La comunicación que ha tenido sea una sorpresa y hay que dejar que ellos en el ámbito de su decisión la

0: tomen lo que sea correspondiente y el campo que sea correspondiente, pero eso sí, cumpliendo las condiciones que tiene un destino.
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2: Primera semana de entrenamientos, mantenemos la base del año pasado alrededor de 10 jugadores y fichamos alrededor de otros 10 aproximadamente, en la que para nosotros es muy importante ahora que se hagan unos vínculos adecuados entre ellos para que después se reflejen en el campo. La verdad que las sensaciones que estamos teniendo son muy buenas, son muy positivas. Ahora bueno, tenemos nuestro primer test el sábado en el BAO frente a la Unión Deportiva Orense. Queremos ver todas esas buenas sensaciones y somos capaces de reflejarlas en el campo para llegar lo mejor posible a la primera jornada de liga.
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3: Yo creo que esa es una buena noticia. Desde luego es la intención, ha sido claramente la intención por parte del club y también por la mía, ¿no? De que muchos de los jugadores que estaban el año pasado siguiesen. Eso quiere decir que hay una continuidad, eso quiere decir que hay también mucho trabajo adelantado, pero también quiere decir que, bueno, que hay que seguir haciendo, ¿no? Que hay que seguir creciendo, que hay que seguir mejorando, como siempre, cada día. Y como siempre, con la intención de, bueno, pues de aprender de lo que nos pasó el año pasado y de, ojalá, que ser capaces de tener una mayor regularidad este año. Hubo muchos partidos en los que fuimos discontinuos. Hubo muchos partidos que tuvieron dos mitades, dos partes muy diferenciadas. Ya hablamos mucho de eso, ¿no? Esa fue una de nuestras debilidades el año pasado. Bueno, ojalá que este año no la tengamos tanto o no de una manera tan repetida y bueno, y que el equipo sea un poco más consistente en ese sentido, ¿no? Sin esos baches, sin esos bajones que el año pasado, sobre todo, como dices, en la primera vuelta nos penalizaron tanto. Sí que es verdad que ese equipo que ha subido, el Provin Sevilla, llega a sobar con fuerza y con un proyecto potente y con, parece que, con un gran presupuesto y con fichajes de mucho nombre. Y lo que sí es seguro que va a ser una temporada muy exigente, ¿no? Va a ser un año en el que vamos a estar, bueno, seguro que muchos equipos peleando por objetivos parecidos. Esto ya viene ocurriendo en temporadas anteriores. Bueno, esa es una de nuestras fortalezas, sin duda, ¿no? Nuestra afición, nuestra marea, todos los que vienen a empujarnos cuando jugamos en casa, muchas veces en muchos desplazamientos también. Ese es uno de nuestros puntos fuertes, sin duda, lo va a seguir siendo, porque es una de las señas de identidad de este equipo. Así que es verdad que el año pasado nos costó ganar en casa, sobre todo al principio, pero después acabamos consiguiéndolo y ahí se materializó la permanencia. Y bueno, yo confío mucho en que este año esas primeras victorias en casa lleguen antes, que sean más, y que también las de fuera, que también valen muchísimo, pues hagan que, bueno, pues sí, que es lo que dices, ¿no? Que tengamos una, ojalá, una buena singladura por este viaje que es cada año una temporada, que sabes cuándo empieza, que sabes cuándo termina, pero que todavía tienes todas las etapas que ir cubriendo, cada uno de los pasos que hay que ir dando. Y como te decía, sobre todo a mí me preocupa mucho, o me ocupa mucho, que cada uno de esos pasos sean consistentes y que vayan siendo sólidos y que el equipo vaya cada vez, bueno, pues volviendo a tener la identidad que creo que tuvo el año pasado, con la que terminamos jugando francamente bien.
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3: Bueno, los nuevos son, por un lado, los dos extremos derecho, porque con la salida de Dantino y de Jaime Gallardo teníamos que buscar a dos jugadores. Uno es Hugo Vila, un jugador que todavía no se ha incorporado porque ha estado jugando el europeo con la selección junior, un extremo con talento y sobre todo con mucha proyección,

y el otro es Tollef Lindquist, un noruego que también creemos que nos puede aportar mucho, teniendo en cuenta lo alto que está el listón en ese puesto con respecto a la temporada pasada, ¿no? Pero dos jugadores en los que confiamos y que estoy seguro que también van a rendir a un buen nivel. Y después dos primeras líneas.

0: encajar muy bien en este equipo y con nuestra afición. Después un jugador, el caso de Nemanja Pestić, que ya estaba en España el año pasado, en Logroño, un lateral, digamos, clásico, ¿no? Más lanzador, buen defensor en el 2 y que nos puede aportar sobre todo a nivel de uno contra uno, pero también de un poco más de lanzamiento exterior, que nos vendrá bien. Y que, bueno, y que como siempre en estos casos, en los cuatro casos, pues tienen que conocer a su entrenador, tienen que conocer a sus compañeros, tienen que conocer el modelo, tienen que ir poco a poco integrándose en el equipo, en el club, en el pueblo, y en eso estamos desde ayer.
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2: Hola, gran familia de Breo. Jonathan Casibabu aquí. Estoy súper, súper agradecido para tener esta oportunidad de defender esa camiseta otra vez. Tengo muchas ganas de volver a veros, disfrutar con vos y sobre todo dar siempre el máximo esfuerzo para que el equipo llegue a sus metas y sobre todo que la afición esté súper orgullosa de todo el equipo. Así que un abrazo muy fuerte, ya nos vemos pronto para disfrutar una temporada increíble. Así que ¡Forza Breo!
1: Con Casibabu rematamos. Hasta aquí a Crónica Deportiva.

0: Son as 8.
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0: As 8:04 minutos quedan coa bola extra.
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3: 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Pues, a ver, nosotros somos un pouco especiales porque sí que tenemos una clientela ya muy fiel y lo que más trabajamos son microrealismos de mascotas en concreto, pero sí que es verdad que ahora en verano sube muchísimo el trabajo de peregrino y, pues, muchas conchas, cruces de Santiago, flechas del camino, entonces... sobre todo en verano sube muchísimo ese estilo de trabajo.
2: Eses non varían, os peregrinos sempre van ao mesmo.
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3: Pues, a ver, la verdad es que no suelen pedir cosas muy...
2: Son muy típicos.
3: Sí, sí, la verdad que siempre. O sea, aquí tenemos artistas que ya están un poco cansados de...
0: Quieren algo más original.
3: Los tenemos esclavizados por completo aquí a tatuar conchas sin parar. Entonces sí que es verdad que estaría bien que los peregrinos despertaran un poquillo y pidieran cosas.
4: Hay que dar ideas.
2: Tienen que trabajar esa imaginación durante el camino.
4: Pero las botas del peregrino, dije ahí.
0: Claro, tienes que inspirarlos vos un poco.
2: Nos estás escoitando, ¿eh?
0: Sí.
3: Sí, de hecho, hace no mucho, un mesecito, tatuamos a un peregrino que se quería hacer a él mismo en modo dibujo y le pusimos unas joca, unas zapatillas joca con las que había hecho el camino.
0: Claro.
3: Ese tatuaje quedó guay.
0: Sí, bueno, pues... pero vaya reto, ¿no? Que se digan, ponme a mí mesma.
4: Que aquí se tatúen ahí un faro de Fisterra, que ese símbolo ahí, ¿no? Que es bueno, Santiago, faro
2: raro, de Fisterra. Un poco egocéntrico, ¿no? En plan, tatuarse a un mesmo. No, eu non llevese moito sentido.
3: Sí, a ver, bueno, es como tenerse de fondo de pantalla uno mismo, es un poco raro.
2: Sí, hai moita xente que fai iso.
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0: si te ves guapo, que es... Claro, dispara unha foto que teño que saio ben, vou meter aquí todo.
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0: Sí.
5: ¿Qué?
2: Uy, Ricardo.
0: A mí que conste que me encantan las tatuaxes. A mí me encantan las tatuaxes absurdas. Quiero decir, hay gente que se tatúa cosas como gollón de
4: significado. Un cacho de pizza.
0: Y esto de, sí, cuando ves eso, un cacho de pizza, un artiluxo calquera, ¿no?
4: Un váter, yo teño visto de todo.
0: Bueno, váter ya me parece.
4: No, sí, tal, ¿eh?
0: Pero bueno, una cosa que simplemente un debuxo bonito, porque te gusta y ya está, ¿no? Porque no tenía que significar algo.
2: Claro, no todas las tatuaxes tienen que tener un significado.
4: Usted listo.
2: Mira, a veces pensamos que ten que tener un significado muy profundo, no ten ningún.
5: Con miña cabeza de león.
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3: 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Vino un señor que nos pidió que le tatuáramos ropa interior femenina.
2: Ay, Dios, ay,
4: bueno,
2: Dios.
4: Cada uno, cada uno con sus hobbies. A lo mejor tiene una lencería. No lo hicimos. No.
3: Pero quería, pues eso, en modo realista, pues tatuarse un sujetador, tatuarse un corsé, tatuarse pues todo el cuerpo con lencería femenina.
4: Él simulando que tiña.
3: Exactamente, sí, como si lo llevara puesto. Ay, en
4: qué
3: realismo,
4: fantasía. Te imagínate decir que vas ahí con ese hombre y a dar una vuelta de repente.
5: Voy a sentarte a tatuar un tutú.
3: Claro, y la sesión sería incómoda. Yo creo que la cita sería incómoda. No.
4: Es como yo dibujas un tanga, un fío así por lo medio.
3: Yo creo que lo haríamos muy bien. Nunca lo sabremos.
4: Esa línea, pero yo creo que lo hubiéramos hecho muy bien.
0: Sí, no, seguro, sí, Jan, sí, que vos quedaba genial.

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0: Yago, muchísimas gracias.
1: Muchísimas gracias.
0: No sabes cómo te agradezo, cómo te portas conmigo que llegas a este programa. Una de las mejores cosas que me pasaron en mucho tiempo fue estar currando contigo. Así que hasta bien prontiño.
1: Hasta bien prontiño.
0: Vale, graciñas, Yago. Y a todos vos, Ramonciños, gracias.

0: astrónoma gallega. Yo tuve la suerte, efectivamente, de ser alumna suya en el curso 1979-80 del siglo pasado ya, porque ella en aquel momento era profesora adjunta de la cátedra del profesor José María Torroja de la Universidad Complutense de Madrid. Entonces, como yo hice mi carrera, mi licenciatura allí, pues ella impartía en aquel momento la asignatura de mecánica celeste.
1: Pero luego de ser a tu profesora, luego tuvisteis contacto con él.
0: Sí, nuestros caminos se separaron al finalizar yo mi carrera. Ella ya le quedaba poco tiempo para jubilarse. Dio la casualidad de que yo me vine a Galicia y encontré el Observatorio Astronómico Ramón María Ayer, donde ella realizó su investigación. Y en los últimos años de su vida fue donde nuestros caminos se volvieron a cruzar, debido a que ella volvió a Santiago de Compostela para terminar aquí su ciclo de vida vital, y ahí volvimos a encontrarnos. Y bueno, con motivo del 50 aniversario de la licenciatura de matemáticas en la Facultad de Matemáticas de Santiago de Compostela, pues como ella fue homenajeada siendo madrina de este evento, pues entramos de nuevo en contacto y siempre recordamos viejos tiempos y continuamos nuestra amistad.
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0: Efectivamente. Bueno, la profesora Antonia Ferrín era orensana. A los 6 años de edad se trasladó con su familia, bueno, su padre, que también era matemático, trasladó a la familia Santiago de Compostela porque ella tenía 3 hermanas más, o sea, era una familia de 4 hijas, y su padre quería darles una carrera universitaria a todas. Como bien has dicho, se matriculó en la única carrera que se impartía de la Facultad de Ciencias, que era la de Químicas, pero también hizo a la vez los estudios de Magisterio, y entonces en el año ya 34 obtiene la licenciatura de Químicas y además es maestra nacional. Pero bueno, ella no se conforma con eso, y después en el año 36 se matricula en farmacia, y en los 2 primeros años de Ciencias Exactas que se impartían en la Facultad de Ciencias de aquella época, que esas asignaturas exactas es lo que hoy en día conocemos como la estudios de matemáticas. El caso es que después aparece la Guerra Civil, en el año 36 al 39, es un periodo ya, como todo el mundo sabe, nefasto para el país. Ahí se paraliza todo, se paraliza la vida, y en esa época deja de hacer labores de docencia a nivel oficial, ¿no? Como su familia tenía pocos recursos económicos, de hecho ella estudió gracias a matrículas gratuitas y también a becas, pues tuvo que buscarse la vida, y ella lo que hacía era dar clases particulares en colegios como el Colegio de las Huérfanas. Pero después, bueno, en el año 1940 se retoma ya la vida normal, universitaria, y entonces ella, de la mano de el profesor Vidal Abascal, conoce a don Ramón María Ayer, que es quien la introduce en la astronomía. Y a partir de esa época, durante más de 20 años, se convierte en su más fiel colaboradora.
1: E Antonia realiza a súa tese de doutoramento xa na súa mediana idade.
0: Ella, en realidad, antes de hacer la tesis de doutoramento en astronomía, su gran vocación fue las matemáticas. Entonces, como ya comenté antes, en Santiago solo pudo hacer los 2 primeros cursos. Y entonces, estando con don Ramón, él la anima a que continúe con sus estudios de matemáticas. Y efectivamente hace por libre, en la Universidad Central de Madrid, lo que hoy en día es la Universidad Complutense de Madrid, finaliza esos estudios de matemáticas. una vez que finaliza esos estudios de matemáticas, como ella sigue colaborando y trabajando en astronomía con don Ramón la sigue animando a que realice los estudios de doctorado en astronomía. Y después, bajo la dirección de don Ramón, elabora su tesis doctoral, que defiende en el año 1963 en la Facultad de Matemáticas de la Universidad de Santiago, siendo esta tesis la primera tesis en astronomía que se defiende en la Universidad de Santiago. Aparte de ser pionera también en otros aspectos, como fue que cuando en el año 1957 se establece la sección de matemáticas en la Facultad de Ciencias de la Universidad de Santiago, ella es la primera mujer que forma parte del cuadro de profesores de esa facultad.
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0: Sí, efectivamente, eso es una anécdota que la cuente sempre porque, además, yo lo he experimentado, el frío yo también lo he experimentado en las cúpulas del Observatorio de Santiago. Pero claro, ella en los años 40, 50, además de que pues no estaba bien visto de que las mujeres utilizaran pantalones, económicamente pues no podía darse el lujo de comprarse unos panties. Entonces siempre dijo que pasaba mucho frío, pero que bueno, los resultados científicos que obtenía valían la pena hacer ese sacrificio.
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0: Exactamente. Bueno, lo de en Coruña ya está aprobado por el Concello de la Coruña. Lo que pasa es que se está buscando el espacio, que puede ser una rúa, puede ser un parque, puede ser una plaza, pero bueno, como estas cosas de palacio van despacio, hay que esperar. Esto, bueno, pues fue una iniciativa de la Asociación Astronómica IO, y que han hecho mucho por ello y que efectivamente. Y en el caso del asteroide, pues esto fue una iniciativa que salió del primer Congreso Galego de Investigación en Astronomía y Astrofísica, que tuvo lugar entre el 17 y 18 de julio pasado, y gracias a la propuesta realizada por uno de sus copresidentes, el profesor Carlos Luis Casillas, aprovechando la estancia precisamente del descubridor de este asteroide, de Orlando Naranjo, en nuestro congreso. Y entonces son los descubridores los que tienen potestad para proponer en la Unión Astronómica Internacional la posibilidad de dar nombres a los asteroides que ellos descubren. Entonces el profesor Naranjo muy generosamente pues dijo que sí, que no había problema entre tantos de los asteroides que descubrieron, precisamente el que descubrió en el año 1993, pues tuvo la gentileza de proponer el nombre de Ferrín Moreiras.
1: Josefina Lin, moitísimas grazas por atender esta chamada de Efervesciencia. Foi un placer escoitarte.
0: Gracias a vosotros.
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0: Así rematamos. Más noticias a las 12.

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2: Sí, mira, te puedo hablar de Joan, que justo lo que comentas, ayer me contactó porque tenía que ir a Madrid, tenía que estar a las 11 en una reunión y la única opción que le queda ahora es cogerse el coche, irse a Orense, coger un tren que sale a las 8:30, ¿vale? Pero que no para en Agudiña y que le lleva para en Zamora y en Madrid, ¿no? Y esa es una de las situaciones, ¿no? Que Joan creo que me dijo que tenía que salir sobre las 5:30, 6 menos algo, porque claro, tiene que ir a Orense en coche, 1 hora y media para estar seguro si el tren le sale a las 8:30. Perdón, me he debido equivocar porque es demasiado tiempo. Debe salir antes, sale a las 7:00. ¿Y qué ocurre? Pues además tiene que poder aparcar allí, ¿no? Aparcar en Orense, bueno, pues no es tan sencillo como aparcar en un lugar como Agudiña, ¿no? Entonces, el principal impacto es el del tiempo, el esfuerzo que tenemos que hacer y el dinero, ¿no? Porque se va a tener que coger el coche hasta Orense, buscar un sitio para aparcar, a ver si tiene suerte y puede dejarlo en un buen sitio y no tiene que gastar dinero adicional o viene en un parking o en una multa porque no lo haya podido dejar bien en ese momento. Y el caso mío, yo durante todo el año 24 he estado yendo durante dos ocasiones al mes a Madrid, ¿no? Y mis reuniones tenían que empezar a las 12 del mediodía, ¿vale? Porque esto es antes de que hicieran el cambio. A las 12 del mediodía, más o menos, porque llegaba el tren a las 10 y media, que bueno, todavía iba bien, ¿no? Que llegaba a las 10 y media, ¿no? Ahora mismo esas reuniones que yo hacía dos veces al mes, es imposible que me vaya y vuelva en el día. Ahora mismo me tendría que ir el día de antes, porque el primer tren que pasa por Agudiña lo hace a las 12:08 y llega a Madrid a las 2:08, ¿vale? Prácticamente 2 horas, ¿no? No llego a ninguna cosa. Tendré que irme. Cuando tengo que ir a alguna reunión, tengo que irme por las tardes en un tren que hay sobre las 6:15 y volverme, bueno, luego para volverme desde Madrid, pues bueno, sí que tengo, ahí no se ha impactado en el sentido de que antes podía volverme casi a las 7, ¿no? Con lo cual mi jornada laboral, mi aprovechamiento de estar en Madrid era mayor. Y ahora, pues no, me tengo que volver antes, ¿no? Sobre las 6 también, ¿vale? Ese es el principal impacto de cara a Madrid, pero claro, si nos ponemos a mirar hacia Vigo, Santiago, Coruña, los estudiantes, por ejemplo, que van a Santiago y Coruña, tienen que perder un medio día prácticamente en el transporte, porque no hay trenes de mañana, con lo cual se tienen que ir más o menos para llegar al mediodía. Es decir, ese día de clase sí tienen que, antes que por ejemplo se iban los lunes por la mañana, pues ahora ya no lo pueden hacer, tienen que irse el domingo por la tarde o cambiar de turno, ¿no? Y cambiarse al turno de por la tarde para viajar durante la mañana, ¿no? El fin de semana se les queda en nada, ¿no? Y un caso también que me ha pasado a mí, el año pasado teníamos que ir a Vigo a unas consultas médicas. Y bueno, pues había un horario de mañana muy interesante que te dejaba en Vigo pues sobre las 10 o las 11, te permitía ir a la consulta médica, te quedaba todo prácticamente hasta por la tarde para poder hacer también las gestiones que tuvieras que hacer y volverte. Y ahora mismo el trayecto a Vigo desde Audiña te deja solamente una hora de tiempo útil en Vigo. ¿Por qué? Porque llegas y el último tren que sale de Vigo hacia Audiña lo hacen una hora después, ¿no? Así que prácticamente el hacer una gestión en el día en una ciudad como Vigo se dificulta bastante, ¿vale?
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0: 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Entonces, o que antes podías facer por un precio de un billete asequible a todo o mundo, ahora mismo eso encarecese de media 200 euros. Unha persona que teña que ir 3 veces o mes, pues son 600 euros. Non está apto para todos os bolsillos, evidentemente. Que parece ser que vivir no rural é máis caro.
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2: 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Desde el resto de la red de alta velocidad de España, se llega entre las 9 y las 9:30, ¿no? Lo que pedimos es equidad, ¿no? Y en concreto que por favor tengamos la posibilidad de ir y volver en el día, ¿vale? Eso no es tan complicado, precisamente porque además los trenes pasan, pero no paran, ¿no? Lo que nos ocurre es que los trenes de la mañana que se han eliminado no es que Renfe los haya quitado del mapa completamente, ¿no? Sino que pasan por la estación de Agudiña, pero no paran, ¿no? Eso es lo que queremos, que pasen y que paren.
1: Aparte, falando de horarios, eu supoño que, como te hemos falado varias veces aquí, a solución estaría en respetar ese horario de primeira hora e ese de última hora, non, Begoña?
0: Sí, exactamente, porque eso faría viable facer xestións no mesmo día, incluso a hora de comunicarnos con outros puntos de España. Chegar a Madrid, desde Madrid coller un tren hacia o sur, irnos a Valencia, incluso a Barcelona. 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
1: 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contra a despoboación, de intentar crear conexións en entornos rurais para que esa vida non esmorezca tan rápido, que pouco a pouco está esmorecendo, pero si despois, cando chegan perfis como Orestes, 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Orestes, en que punto estades, que temos 3 minutiños para rematar esta entrevista?
2: Pues, ¿en qué punto estamos? Las últimas revisiones de los horarios de Renfe no ha habido ningún cambio. Nos habíamos reunido con el subdelegado del gobierno en septiembre y esperábamos que en el siguiente cambio de horarios hubiera habido algún avance, igual no una solución definitiva, pero sí algún avance. Y seguimos sin ver ni brotes ni avances, ¿no? No nos queda más remedio que volver a activar la movilización. Pensábamos que la movilización debería de esperar un poco a dar tiempo a las instituciones a que resolvieran o propusieran alguna solución, pero vemos que vamos a tener que activarla porque no hay ningún avance, no se percibe ningún avance.
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1: 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Orestes, unha reflexión final.
2: Pues me resulta difícil escoger una sola persona y hay muchas personas alrededor mío que siempre me inspiran, ¿no? Y son las que siempre tengo cerca, ¿no? No sabría decidirme por ninguna de ellas, ¿no? Esas son las que me inspiran, las que tengo cerca y me animan a seguir cada día cuando tienes un mal día, ¿no? Y te dice y se lo cuentas a alguien, ¿no? Y en música casi cualquier... Bueno, Michael Field, ¿no? Casi cualquier pieza de Michael Field es lo que recomendaría.
1: Perfecto. Pues mando vos unha aperta e a seguir defendendo o noso e seguimos no camiño, ¿vale?
2: Gracias, Rubén.
0: Gracias.
1: Hasta luego. Veña, gracias a vos. 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

0: sé. Bueno, y ahora como los payasos de la tele repetían todo, sí, lo no, que íbamos a hacer es saltarnos las estrofas.
1: Hay que respetar
0: e íbamos a cantar todos o retrouso. A ver,
1: no, pero canta otra vez las estrofas, que se queda muy bonito.
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0: ¡Eres el Sergiao, amigos!
1: Una vez más, a versión superó original.
0: Bueno, le empleamos a versión original, se te parece, Pini, porque claro, mientras deis el Sergiao, esto, bueno, una de las versiones, esta es una que me gustaba, la de arriba.

0: Hola, buenas noches. Un saludo para todos, especialmente para Manuel, cuando comentaba noticias de Tempo, que decía que aquí ya llevamos tiempo con meteorología, que los grandes jornales de Madrid dicen que vaya a entrar en España, ¿no? Porque como ya afecta a Madrid, como si ahora esto no nos afectara, ¿no? O dos incendios también es una cosa tristísima, triste, porque primero por las personas y después porque una cobertura de prensa y de información y cosas así. El año pasado nos en Galicia pasamos canutas y no hubo tanta cobertura, ¿no? Es como si España solo fuese Madrid. Fue así desde centos de años. Y por muchas reformas que se hagan, sigue siendo lo mismo, ¿no? Es decir, España y Madrid y el resto somos engadidos, ¿sí? No se presta misma atención. Y cuando denuncias, y cuando dices que no puede ser así, y cuando dices que tienen que mudar, y cuando dices que tienen que respetar, por ejemplo, las nacionalidades, y radical, anti-español y separatista. Pues esta es España que tenemos. Un saludo.
1: Pois aí quedou a reflexión, iba a decir, diaria, non? Semanal de Lois respecto do que falamos con Manuel. É verdade, os incendios de Madrid son terribles, nos de momento temolo todo controlado, por eso non focalizamos aí. Pero de todas maneiras, o do tempo é verdade. Se ven calor en Madrid, se fai frío en Madrid, non hai outro.
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